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3: Recuerda que la fe, esa fuerza que nos motiva a realizar cosa perfecta y cosa correcta. Recuerda que la fe es la lucha, es la constancia y la perseverancia por grande objetivo en la vida. Para el que tiene fe no existen imposibles, porque donde hay fe, hay amor. Donde hay amor está Papá Dios, y donde estare Papito Dios, nunca falta nada. 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
3: El saludo a toda mi bella familia del alma, a los que nos escuchan en cada rincón, en cada lugar. Gracias, de verdad nos sentimos contentos. 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Tenemos un llamadito en este día, a ver a quién tiro huesito. ¡Aló! Deme su nombre.
6: Marcela.
3: Marcela, te voy a mirar unos huesitos del Cuzumbo, los caracoles de la vida, y le voy a orientar. ¿Cuál es tu fecha de nacimiento?
6: El 26 de febrero.
3: ¿Sí?
6: Del 66.
3: Vamos a mirar. Salud, que es el tesoro de la vida. y

0: Ponga en mente su hogar, su casita. ¿Usted con quién vive?
1: Con mi marido y mi hijo.
0: Ponga en mente esa familia tan hermosa. Pirca Guareya. Guareya Guachichamura. Mira lo que me muestran los huesitos y los cascabeles. La salud es el tesoro de la vida y lo ha estado perdiendo últimamente, muy decaída. Enfermedades que tienen tratamiento, enfermedades que hay que medicarlas, enfermedades que si no se le ponen mano se van a hacer grandes y se van a descontrolar. Esa enfermedad, los huesos, esos problemas que traen dolor, especialmente a la cintura, a la parte de la cadera. Hermana mía, usted lleva enferma de los huesitos, ¿cuánto tiempo?
1: Aproximadamente como 4 años.
0: Y son varias enfermedades allí que hay que tratar y controlar. La enfermedad al hueso se permite controlar y si se trata con juicio y disciplina, vamos a ver sanidad. Quiero regalarle el paquete Putumayo. Allí vienen unas plantas hermosas para los huesos. Quiero darle el aceite Madre Selva, que lo aplique en la frente, en las manos, en sus rodillas, en sus piecitos que tanto le duelen. Que traiga paz, tranquilidad al hogar. La salud se está perdiendo, hay que limpiar la casa con plantas dulces, plantas amargas, para que florezca esa salud. Yo le voy a regalar el paquete Putumayo. Atenta a mi llamado, hermana, para que me lo reciba con cariño. ¿Le hablé verdades o le mentí en algo?
1: La verdad.
0: Le agradezco la confianza que nos brinda y la voy a invitar a que esté pendiente para que me reciba estos elementos. Un abrazo. Dios te bendiga. Hasta pronto.
1: Hasta pronto.
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3: Bueno, la vida de nosotros era complicada, nuestra situación económica se veía súper complicada, nos faltaba el trabajo, a mi pareja empezó con dolores de hueso. Se fue al médico y ya no hallábamos qué hacer. Las peleas en la casa era algo terrible. Después llegamos aquí y con la ayuda de los indiecitos empezamos a salir adelante. A él se le quitaron los dolores de hueso. Tiene más ganas de trabajar, no le falta el trabajo. Y bueno, y darle las gracias a los indiecitos y a Dios también, que todo resultó y salió bien. Que hay momentos que se pierde la fe, pero hay que tenerla. Y la verdad de las cosas es que aquí encontré yo bastante ayuda y solucioné bastante mis problemas. Y decirles que tengan fe y que vengan.
0: 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Vamos con una llamadita más. La persona que me habla, Dios bendiga. Deme su nombre.
1: Marinka.
0: Marinka. Marinka, sí. ¿De dónde se comunica?
1: De Chépica.
0: Ah, cerca Curicó.
1: Sí.
0: Gracias, gracias. Que Dios bendiga. ¿Su fecha de nacimiento?
1: Es el 22.
0: ¿Ya?
1: De mayo.
0: ¿Ya?
1: De 1963.
0: 22 de mayo del 63. Ponga en su mente, sí, su ser amado, su ser querido, su problema. Vamos a mirar. Voy a mirar los cascabeles y los caracoles. Sanay Kurai Lamalai. Escúcheme primero. Sanay Kurai Lamalara. Sanay Kurai La Contoyonaira. Pirca Guachichamura. Mira lo que me muestran los cascabeles. Es una mujer querida, amada por la familia, porque es un pilar de la casa usted. Es una mujer guerrera por su familia. Una mujer con un corazón muy grande. Me pregunta por un ser querido. ¿Quién es?
1: Mi hermana.
0: ¿Cómo se llama ella?
1: Maritza.
0: ¿Y qué fecha tiene Maritza?
1: 2 de diciembre.
0: ¿De qué año?
1: De 1964.
0: Voy a abrir 3 carticas a nombre de Maritza. ¡Ja, tapira! Está muy decaída de espíritu. Maritza se encuentra bastante enferma y esa enfermedad la tiene preocupada. Las enfermedades que tiene son enfermedades que se le están saliendo de las manos. Ella no está eliminando líquidos, se hincha, se inflama. Los riñones no le están drenando como tiene que ser. Sus riñoncitos están enfermos. Uh-huh. Ella tiene tratamiento, hijita, pero hay que limpiar cosas negativas, porque cuando una persona le cargan la casa, el hogar o a sí misma, es una persona que la enfermedad se hace rebelde, que es desconocida, que hasta a veces no se deja curar, muchas veces teniendo médico de por medio. Quiero regalarle una fórmula, pero quiero enseñarle cómo limpiar la casa de ese enfermo. Quiero que le regale el paquete Putumayo. Yo se lo envío, usted se lo regala y estos elementos me le van a servir. Quiero que aplique el aceite Madre Selva. Es la unción de los enfermos. Es un aceite que da fuerza al espíritu. Es un aceite de vida, porque ella está muy decaída de espíritu. La misma enfermedad la tiene en depresión. ¿Es verdad o es mentira?
1: No, sí, es verdad.
0: Y no solo ella, todos ustedes están preocupados por ese ser amado. Quiero regalarle el paquete Putumayo. Hay cura, hay sanidad. Al ojo de Dios y a la mano de mi padre lindo, todo problema tiene solución y toda enfermedad tiene cura. ¿Correcto?
1: Sí, sí.
0: En usted, ese amor a la gente, ese don del servir, es un don que Dios le dio. Es una cualidad que papá lindo le ha dado. Y acordaráse que al buen hijo, al buen hermano, al buen compañero, le va bien toda la vida. Le voy a hacer llegar el paquete Putumayo, Marinka. Quiero que esté atenta a mi llamado, porque le voy a devolver el llamado para tomarle nota exacta y hacerle llegar estas cositas.
1: Ya, ¿y cuándo me va a llamar?
0: Si no es hoy, en el transcurso de mañana. ¿Cómo le pareció el llamado, hermana mía?
1: Bueno, bueno.
0: ¿Le hablé con verdad?
1: Sí.
0: Toda mi fuerza, sí, toda mi luz para Maritza y que Dios me le conceda su salud. Atenta al llamado y gracias por comunicarse.
1: Ya, ya.
0: Bendición.
1: Así, ya, gracias.
0: Gracias, hermana.
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0: 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Llegamos a la final de la mensajito. 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Me despido pidiendo la salud para los enfermos, la libertad para los presos inocentes, el amor en el hogar donde reina la discordia. Que Dios bendiga mi bella familia del alma.
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8: Esta es la hora.
9: En su Radio Carnaval ya son las 21 horas con 20 minutos.
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11: Para que no lo vea curado. Está avisada, compadrito. Encuentro lógica en su pensamiento. Fantástico. ¿Sí? Saludos desde Puerto Aysén, undécima región, Patagonia chilena, escuchando la mejor Radio Carnaval, celebrando nuestra fiesta patria. Tócate un chamamé. Oh, un chamamé tenemos, ¿no? Tenemos familia en San Felipe, dice, nos vemos en el verano. Buena, buena, buena. Vaya a visitar a su gente en el Valle de Aconcagua para el verano, ahí llega. Ay, ay, ay, ay, ay. Ay, ay, ay, vamos payando. ¿Quién más anda por ahí en el WhatsAppito? ¿Quién va pasando? Hola.
12: Todo de la Radio Carnaval. Pero más brindo por Germancito, que se pasó para reemplazar a Morochito.
11: ¡Ájale!
12: Y gracias por todo, Germancito.
11: Deja, muchas gracias. Mira qué lindo, están saliendo buenas las payas. Pase por el WhatsAppito, más 569-7288-6470. Ahí está el WhatsApp de su Radio Carnaval. Son las 9:23. Póngale.
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11: ¡Y arriba, Chile!

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2: 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Esta es la hora.
3: En su Radio Carnaval ya son las 21 horas con 32 minutos.
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0: y tú no sabes muy bien, mamita, qué está pasando, y tú no sabes por qué. Será que andaba buscando.
1: Arriba, arriba, arriba. Arriba Chile, arriba Chile, arriba Chile, arriba Chile, arriba Chile. Saludos en estas fiestas patrias desde Calama, un abrazo, soy Berito. ¿Cómo está mi querida Berito? Un abrazo grande para usted, mi querida Berito, por allá en Calama.

0: 569-728-6470. ¿Quién anda por ahí?
1: Uy, uy, uy.
0: Uy, uy.
1: Brindo por la chicha, brindo por la empanada y también con el choripán. Brindo también por mi amigo Germán.
0: ¡Ájale!
2: Oye, esta fiesta sigue hasta las 5 de la mañana.
0: ¿En serio, cumpa? Hasta esa hora vamos a estar. Hasta las 5 de la mañana nos vamos a quedar. ¿Qué dice el público? Oh, sí. Yo me quedo hasta las 5 de la mañana. En otro lado me he quedado hasta más tarde. No, si tú también, no te hagas el loco, no te hagas el loco. Amigo, no se haga el loco. Aquí en Toñito Express dice, buena, saludos para las chiquillas en Toñito Express. Les mando un beso, un abrazo grande. Vamos a ir a comer un churrasco italiano ahí. Toñito Express. Saludos, saludos a mis chiquillas. Ahí en el Toñito Express. Más 569-7288-6470. Hola.
3: Brindo por la manzana y brindo por la naranja y brindo por mi compadre Germán, que con el aguinaldo que le dieron en la radio va a quedar curado como raja.
0: No, si no es para eso, compa, no es para eso. No es para eso. Un abrazo, compadrito. Me voy a ir a las redes sociales, me voy a ir al Facebook, a ver quién anda por ahí a través de nuestro Facebook. Búsquenos en las redes sociales como Radio Carnaval FM y ahí estamos, y está la publicación, está nuestra publicación, ahí salimos nosotros, ¿sí? Ahí por si acaso, ¿ah? Remedio para el hipo. Remedio para el hipo, ahí estamos. A ver, ¿quién anda por ahí a través de nuestro Facebook? Radio Carnaval FM. Vaya a comentar la fotografía, la publicación ahí. A ver. Magdalena Fuente Alba dice, buena, Germancito. Yo le voy a desear una linda fiesta patrias, disfrutando de su compañía en mi casa. Una linda tarde-noche. Abrazo con mucho cariño. Mi querida Magdalena ahí en sintonía de la Carnaval. Flora Pradenas. Buenas tardes, querido amiguito Germancito. Le deseo unas hermosas fiestas patrias junto a su hermosa familia. Muchas bendiciones. Igual para el querido DJ. Buena, Franquito, te están saludando también hoy, ¿eh? Gracias. Cualquier cosa le deseo. Abrazo gigante, como siempre, escuchándolo. Muchas gracias, querida amiga Flora. Marianela Rocco, muchos saludos, que lo pase muy lindo con su familia. Yo full trabajando en las empanadas, en mote con huesillo, anticuchos, ponche. ¡Ay, está bueno para ir para allá! Saludos, mi querida Marianela. La Blanquita de Placilla, saludos, mi querida Blanquita. Buenas noches, que amanezca bien, mi querida Chechita Bustamante. Olivia Rojas, hola Germán. La amiga Olivia Rojas, hola Germán, saludos desde Limache. A Cristian, mi esposo, preparando empanadas. Saludos, cuídese, páselo bien. Qué bonito ahí, preparando empanaditas. En familia, la gente preparando las empanadas en familia. Ya, vamos con música. Continuamos haciendo la programación de Fiestas Patrias acá en su Radio Carnaval, programación especial. Poniéndolo con todo, con todo, con todo, con todo.

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0: ritmo. 10 minutos ya para las 22 horas 10 de la noche. 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Vamos al WhatsAppito más 569-7288-6470. Ese es el WhatsApp, más 569-7288-6470. Hola.
1: Hola. Hola, Germancito. Yo te mando una rayita y un brindis.
0: A ver.
1: A ver. Brindo, dijo un jugador, que es un vicio condenado. No hay como santo vinito que agarrar a los cuyados.
0: Ah, Dios, Dios. Ah, no, está grabando la radio.
1: Brindo, si me dan permiso, con mi guasca y mi sombrero, porque soy un carretorero, que a todo le hago servicio, no lo llevará por vicio, que me vea en este copón, porque junto a mi cartón gano mi sustento diario y saco de mi salario para beber con honor.
0: ¡Bájale! Esa sí estuvo buena, compa. Esa sí estuvo buena, compadrito. Le mando un abrazo grande. Buena payita se sacó, buena payita se sacó. Siga pasando por el WhatsAppito. Más 569-7288-6470.
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0: ¡Ájale! Buena, buena. Saludos, saludos. La buena la paya, compa. Siga poniéndole ahí a la payita. Estamos disfrutando de las payitas. Estamos disfrutando de la programación especial de su radio, Regalona su radio Carnaval. En esta nochecita, ya haciendo la previa de la celebración de Fiesta Patrias en la número uno de Chile. ¿Cómo dice?
3: ¡Hey!
0: Llamo Franco.

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Acá estamos en vivo para todo Chile. Esta es la previa, la previa, la previa. O ya no tan previa, porque a esta hora ya están todos bailando, ya están todos. Están todos curados ya. No, no todos, porque hay gente que está trabajando. Hay gente que está haciendo el pino. Hay gente que está picando la cebolla. ¿Dónde está la gente que ya subió su primera fotografía de la primera empanada, del primer terremoto a las redes sociales? Aquí mi primera empanada del 18. Aquí mi primer terremoto del 18. ¿Usted ya subió la foto? ¿Dónde están? ¿Dónde están los que ya subieron la fotografía ahí a las redes sociales? Compártanla ahí. Manden la foto de la primera empanada, del primer terremoto. O mejor manden un terremoto para que

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2: Esta es la hora.
3: En Carnaval FM son las 22 horas con 5 minutos.
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Alvarito. Ajá. Uy, qué buenas las cuecas. Qué buenas las cuecas. 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Ya, vamos al WhatsApp. Más 569-7288-6470. ¿Quién anda por ahí? Hola.

0: Ah, espérate, espérate, espérate. Ahí sí, y eso que todavía no llega el verano. Saludos, saludos por allá en San Felipe 98.3, Valle de Aconcagua presente. Hola Germancito, ¿cómo está? Muy buenas noches. Está súper buena la música. Yo en la casita escuchándola, haciendo el pino para hacer las empanadas al ritmo de la carnaval con mi hija, mi querida Andrita de Locampo. ¿Cómo está mi querida Andrita por allá en Locampo? Locampo Panquehue 98.3. Saludos mi querida Andreita. Pase por el WhatsApp. Pase por el WhatsAppito, regalón. Si tiene alguna payita, póngale nomás. A ver, aquí me mandaron otra payita. Mi compa Juanca, ¿no se habrá descuadrado de nuevo, compa? A ver, vamos a ir a escuchar la payita que me mandó mi compa Juanca. A ver, póngale, póngale.
1: Hola Germancito, ¿cómo estás? Oh. Yo también quiero decir mi paya.
0: A ver.
1: ¿Podré o no podré?
0: Ya, póngale.
1: Ya, Germane.
0: Póngale,
1: iba mi payita.
0: Dale.
1: Me gusta mucho el fútbol, la Universidad de Chile, la Cato y el Colo.
0: Todo.
1: Pero más me gusta cuando me lo agarra mi
0: polo. ¡No, no, ya! ¡Bicho, no! Yo algo presentí, compa, algo presentí. Germancito le hice otra paya. La Martita de San Felipe. A ver, la Martita nos hizo otra paya. A ver, ¿qué dice la Martita ahí en el WhatsApp? A ver.
2: Brindo por Germán, que es humilde y estupendo. Por eso le dicen el sol de puta de
0: ¡ah! ¡Buena, está bonita! Muchas gracias. No, envidioso. Alguien que le haga una payita a Franquito Andrés, por favor, que se pone celoso. Por favor. Franquito, ya, ¿viste? El DJ más vivo de Chile, de la carnaval. Mi querido Franquito Andrés, ya. Vamos a la música. Vamos a continuar, señoras y señores. Acá estamos haciendo la fiesta, la fiesta, la fiesta, la fiesta de la Radio Carnaval. Ah, hay que ponerle nombre a la fonda. Esta es la fonda de la carnaval.
3: ¡Y somos!
0: La fonda de Germancito y la parvularia. Ah, no, no, no, no. ¿Por qué me pasan estas payas?

Gracias, Chile. Gracias, Chile. ¿Para dónde nos vamos, compa? ¿Y cuándo nos vamos para la casa, compa? Amigo, ¿cuándo nos vamos para la casa? Mire que me quiere llevar para Suecia ahora, papá.

0: Germancito, oye, ya estoy curado. Oye, me están esperando las chiquillas.
1: No, no pasa nada.
0: Me están esperando las chiquillas,
1: no, Germancito. Hermano, no.
0: Apúrate.
1: No. Hermano, no, no pasa nada. No, no, no, no hay plata. ¿Cómo dice? Ya bueno. No. Córteme esa parte. Arriba, mi gente. Aquí está la compañía inconfundible de la carnaval, la número uno de todo Chile, acompañándoles en esta celebración espectacular. Vamos a tener programación especial durante todos los días también, ¿ah? ¿Eh? Así que para que se acompañe con la mejor música de la carnaval. Ahí vamos a tener programación, vamos a tener buena música para que usted comparta ahí en la casita, en la ramada familiar, en la fonda familiar, en la fonda ajena, donde quiera.

Hola, Germán, quería ver si podéis saludar a todo el personal del 40 horas. Full activo esta fiesta patria. Buena, buena. Saludos para todo el personal. A trabajar, a trabajar. Fuimos buenos. Ahí están los cabros. Saludos al Davicho. ¿Cómo está el Davicho? Saludos, compadrita, a todo el personal. Son las 10:28. Póngale, póngale.

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1: Esta es la hora. En Carnaval FM son las 22 horas con 32 minutos.
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¿Por qué pasa eso? Solo audios al WhatsApp, audios al WhatsAppito, audios. No nos llamen porque pasa eso.

0: 16 minutos ya para las 11 de la noche. ¿Cómo vamos avanzando, compadrito, en esta nochecita?
1: Aquí compartiendo con los amigos. ¿Eh? Aprovechando que estamos en fiestas patrias. ¿Eh? Vamos a hacer un brindis.
0: Ah, no, póngale, hermano, póngale.
1: Brindo, brindo, brindo.
0: Brindo.
1: Brindo, brindo. Brindo, weón. Con mi boca. Se la va, weón.

acá la acompañamos en su radio, regalona su radio, carnaval. Es la celebración de fiesta patria. Con todo, con todo, con todo. Hola Germán, muy buen programa, alegre y agradable. Te pido saludos a mi esposa Mariela Solís de parte de su amor Francisco Cortés del Tabo. Y saludos a todos los parientes de Putaendo, en especial a la gente de la hermandad. Mira, mira. Buena tío Pancho. Buena el tío Pancho ya. ¿Qué quiere decir con eso, Franco Andrés? ¿Qué quiere decir? No me venga a tratar de borracho al tío Pancho, por favor. Al tío Pancho, la tía Mariela, un abrazo gigante allá en el Tabo. ¿Cuándo van a invitar para el Tabo? ¿Cuándo van a invitar para el Tabo para llegar allá al Tabo? Saludos, saludos.

0: Ahora, ahora, la guitarra, compa, la guitarra, la guitarra.
1: Oye, Antonio.
0: Antonio. ¡Ole! Hay gente, Antonio.
2: Hola, hola, qué mansito. Está excelente la música. Se
0: qué bueno.
2: Está pasando usted hoy día.
0: Qué bueno.
2: Como
0: qué bueno.
2: Este día. Muchas gracias, Germancito, se pasó.
0: Qué buena.
2: Vamos a seguir escuchándolo por otro lado después. Fue un agrado saludarlo y desearle una linda fiesta para usted.
0: Igualmente,
2: pero
0: corazón.
2: Pero falta todavía para que se vaya.
0: Falta
2: yo seguiré
0: todavía.
2: Hasta que usted se vaya.
0: Eso.
2: Un abracito con muchas buenas vibras para usted. Y gracias, gracias, gracias. Lo estaremos escuchando cuando salga otro de nuevo de vacaciones para que vuelva a acompañarlos a todos.
0: Exactamente.
2: Gracias, hermancito. Magdalena de Villa del Mar.
0: Magdalena.
2: Desde alto y fue un agrado escucharlo.
0: Mira qué lindo. De nuevo. Saludos grandes, mi querida Magdalena. En Viña del Mar. 98.1. Mira qué rico, compadrito, me mandan una foto hecha por este pechito, compadrichi Lucas, desde Siete Tanzas. Un abrazote, felicidades a todos los carnavaleros. Si vas a tomar, entrega las llaves, queremos que usted viva. Mire qué lindo consejo, compa. Qué buen consejo. Y ahí nos envía una empanada, son fritas esas empanadas tan buenas. Yo voy a ir a la fonda del limón chupao y de ahí nos pasamos a las del piojo con hipo. Ah, buena esa. Bueno, esa fonda, compa. Quiero proponer algo, Germancito. A las 12 podríamos cantar el himno nacional, ya que estamos de cumpleaños, una fiesta nacional. Se podrá, pero por supuesto, pues. Ya lo teníamos pensado ya. ¿Serio, Franquito Andrés? Ya lo tenía pensado. Acuérdenme, sí, porque se nos puede olvidar de aquí a las 12 ya. Pero sí, queríamos el himno nacional. Oye, ¿alguien le habrá hecho alguna payita a Franquito Andrés, por favor? Mira que aquí está con la cara larga. A ver, ¿hay alguna payita ahí parece para Franquito Andrés? Dice don Germancito, yo tengo una paya para el DJ Franquito Andrés. Yasni, a ver.
3: Brindo por Franquito Andrés, que está mirando a la guasita. ¿Pero qué hace parado ahí? Que no llega y se come esa guasita. ¿Ah?
0: No, es que el hombre está pasando por un duelo. Pasando por un luto más o menos largo, lo tienen cortado hace ya un tiempo. Entonces está ahí al acecho, está mi cumple. Dice que posiblemente zapatee en este 18. Posiblemente. Más 569-7288-6476. Nuestro WhatsAppito regalón a esta hora de la noche. 10 minutos ya nos separan de las 11. Entonces vamos a ir a escuchar música. Póngale nomás, compadrito, cuando quiera. Seguimos haciendo la fiesta del jueves por la noche.

0: así nomás, estamos avanzando en esta nochecita maravillosa. 6 minutos ya para las 11 de la noche, 6 minutos para las 23 horas. Me voy al Facebook, redes sociales por ahí, quien anda a través del Facebook, Radio Carnaval FM, búsquenos en las redes sociales. Polo González dice: saludos, los escuchamos siempre a cualquier hora. Buena, compadrito Polo. Saludos, saludos. Vanesita Martínez, hola guapetón, qué rico escucharlo, muchas gracias. Déjame tranquilo. Quiero saludar a mi hija Rocío, a mi amorcito, y al papi Gilberto, y yo haciendo dormir a mi hija Rocío. Un temita al gusto suyo, besos, que tenga buen fin de semana, saludos. Mi querida Vanesita, saludos para usted. Por acá, buenas noches, Germán, saludos de Hijuelas. Un temita a Luchito y Rafael junto a Gaby. Gaby. Ya, se lo buscamos, se lo buscamos, se lo buscamos. Más 569-7288-6470. Pase por el WhatsApp. Pase por el WhatsApp, Víctor Regalón de la Radio Carnaval. Estamos en vivo. Haciendo la previa, la previa, la previa. Y también la fiesta. Acompañando a la gente también que está trabajando a esta hora. Sí, fuimos buenos, compa, pero acá le estamos acompañando con buena música. Le estamos acompañando con alegría, con buena onda. Para que usted lo pase bien, lo pase bonito. Ahí donde quiera que esté, donde quiera que vaya, disfrutando junto a la Radio Carnaval.
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0: Eso.
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0: La que más se escucha en todo Chile. ¿Quién más anda por ahí? Maribel Ortiga. Hola Germán, ¿cómo estás? Feliz tarde de jueves, que tenga una linda fiesta, pásalo lindo, disfrute. Saludos, cuídate, buen regreso a casa desde San Esteban. San Esteban presente, 98.3, allá en San Esteban. Saludos, saludos por allá en San Esteban. Ya, vamos con música, compa. Seguimos, seguimos, seguimos, acompañándole en esta nochecita. Póngale ritmo, póngale sabor.

0: Esta es la hora. En la Carnaval, 23 horas con 3 minutos.
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0: mi querida Rosita Pérez en el Facebook. Dice, saludos, Germancito, linda tarde, bendiciones. Tarde, noche, noche más que tarde. Tarde por la noche. Saludos, mi querida Rosita Pérez. En la playa. Y usted ya pasó por el Facebook. Y usted ya pasó por las redes sociales. Ya fue a comentar la publicación. Si no lo ha hecho... Pache, pache, pache, pache, pache, pache, pache. Pache por el Facebook, por el Facebook, por el Facebook. Dice... ¡Anda! Saludos, mi querida Marcelita del Carmen Díaz. María Tapia. Hello, Germancito. Hello. Que tenga una hermosa tarde-noche de trabajo. Que tenga unas felices fiestas patrias. Usted y a todos sus seres queridos y amistades. Aquí escuchando desde Australia. Aquí ya 18 de septiembre, aniversario de nuestro país, Chile. Y también el cumpleaños de mi esposo Jaime Caroca. Bien patriota. Le salió verso sin mayor esfuerzo. Oye, qué buena. Saludos para allá en Australia, escuchando la carnaval. Saludos para Jaimito. Ya es 18 de septiembre allá. Y si nos vamos para allá, que empieza antes el... Empieza antes el desorden allá. Podríamos ir para allá. Saludos, mi querida Marita. Saludos para Jaimito.
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0: ¿Quién anda por ahí a través de nuestro WhatsAppito regalón? Más 569-7288-6470.
2: Hola. Padre Germancito.
0: Diga.
2: Oiga. Ajá. Decirle a la otra persona ese que brindo, brindo, dijo y que la amaba.
0: ¿Ah?
2: Que ánimo nomás, que no se preocupe.
0: Sí.
2: Que está con el otro. Está
0: no, oiga, no,
2: que,
0: pero no,
2: nomás.
0: No le diga eso, Pocumpa. Ni uno menos, Pocumpa. ¿Cómo se le ocurre decirle eso al amigo? Ay, está todo dolido, el cumpa ahí.
1: Ole, ole, ole. 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
0: Ole, ole. Imagínense si fuera usted. Hay que ponerse en el lugar de los compatriotas, compa. ¿Cierto? Hay que ponerse en el lugar de los amigos, de los soldados, de los valientes.
3: ¿Aquí compartiendo con los amigos?
0: Sí, compa.
3: No, aprovechando que estamos en fiestas patrias.
0: A ver si sale, a ver si sale, a ver si sale.
3: Vamos a hacer un...
0: Vamos, a ver, vamos, brindis, vamos, ¿ah? Ahora sí, ahora sí, ahora sí.
3: ¡Brindo, brindo, brindo!
0: ¡Dale, dale, dale! ¡Dale!
3: ¡Brindo, brindo!
0: ¡Dale, no, dale!
3: ¡Brindo, weón!
0: ¡No!
3: Yo la amaba, weón.
0: No, pues, pumpa, es que a mí también me da pena. Y este otro también está cortado, así que...

Buenas noches, Germancito, cariños desde Las Cruces. Canupita, junto a mi mamita en casa. ¿Cómo está mi querida Canupita? Saludos, besos y abrazos, corazón. Que pase linda fiesta patria.

0: Germancito, ponte unos temitas de Mega Apuesta. César Campuzano, buena, compadre César, está muy buena la música, dice. Un temita de Mega Apuesta. Mandárselo a mi garota. Un beso y un abrazo para mi garota. Ponga un temita de Mega Apuesta para la garota. No moleste al César. Vamos a ir a bailar cueca primero, cumpa.
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0: 11:17 ya. Oh.

Vamos aquí, vamos aquí, vamos. Por acá dice saludos a la gente del Club Miradero que está jugando pool. Buena loca. Mola hoyo. Saludos a los chiquillos del Club Miradero. Ahí está, métale jugar pool. Saludos, saludos, saludos. Vamos a bailar cuequita con el taco de pool.

0: ¡Ay, va! Nos pidieron por ahí si nos podíamos ir con algún...
1: Ahora todos.
0: A ver.
1: A bailar con Alanis. Ajá. Ahora ven a bailar.
0: Un chamamé, compa. Mira, un chamamé de la Alanis Lago. Nos habían pedido hace rato un chamamé. Pero no tenemos un chamamé así como sureño, compa. Es lo único que tenemos parecido a un chamamé.

0: lo más parecido a un chamamé que teníamos. La Lani Lagos ahí, poniéndole al chamamé. Vamos a tener que ampliarnos ahí con el chamamé, compa. Para la gente de allá del sur de Chile que está escuchando la carnaval, vamos a tener que apearnos de algunos chamamé por ahí, compadrito.
1: ¿Cuál?
0: A ver. Ejo, ay, ey, ey, ey, ey, ella, la botella.

0: pausa y volvemos con lo último del jueves.
1: Esta es la hora.
2: En la Carnaval, 23 horas con 32 minutos.
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0: Y arriba, arriba, mi gente, acá le estamos acompañando en su radio, regalona su radio Carnaval, con todo el ánimo, toda la energía, poniéndole con todo para que usted lo pase bien, lo pase bonito. Ya nos separan 17 minutos de la medianoche, nos queda poquito, hola.
1: No, si me imagino que soy yo, pues. Yo soy el otro.
0: El amigo. El amigo que le había dicho al compita que no se preocupara porque la amiga estaba con otro. Eso. ¿Quién más anda por ahí a través de nuestro WhatsAppito regalón? Hola.
2: Buenas noches, Germancito, por acá, don Lalo Cantante.
0: ¡Lalito!
2: Camino a la casita.
0: Buenísimo.
2: Terminado la jornada laboral.
0: Buenísimo.
2: Se manejar la micro. Ahora dos serenatitas en la noche. Bendito sea el nombre del Señor, que siempre sale algo para la izquierda. Usted sabe, para el ahorro.
0: Fantástico.
2: Así que vos, vamos caminando a la casa a descansar. Mañana seguimos trabajando en la micro y después en la noche otra serenata en Cerro Cordillera.
0: Eso.
2: Bendito sea el nombre del Señor. Buenas noches, amigo mío.
0: Amigo,
2: gracias
0: que le
2: la compañía. Está muy buena la música.
0: Amigo, que le vaya increíble, Lalito. Que le vaya muy bien en la serenata, en las tocatas, en la micro. Compadre, bueno para la pega, póngale. Que Diosito lo acompañe siempre. Gracias por estar ahí. Muchas gracias. Vamos con más saluditos ahí en el WhatsAppito regalando y su radio Carnaval. Hola.
3: Gracias, Pumpita Germán, por estos días que nos acompañó y felicitaciones por su excelente trabajo.
0: Muchas gracias.
3: Felices fiestas para todos.
0: Felices fiestas, compadrito Dave. Gracias por la buena onda, compita. Muchas gracias. Felicitaciones, Germán, por todo tu excelente trabajo hecho estos días. Acá estamos en familia escuchándolo. Mi señora, mis cuñados, mi madre, mi suegra, todos. Está bien buena. A todo esto está bien buena mi suegra. Oiga, cumpa, no vaya a leer al aire la última. ¡Ah, ya la leí, cumpa! ¡Oh, fuimos buenos! Es que no avisa, parce. Esa parte que puso el último ticket, que no lo leyera, tiene que ir al principio. Sí, hermano, yo le pongo nomás. Yo leo nomás. Ya pues, Germán, y el chamamé, ya lo, pero si tocamos chamamé, cumpita, recién. Es así, gracias, dice. Ah, sí, es que, claro, estaba reclamando antes y después cuando lo escuchó. Hola, Germán, saludos. A ver. Saludos para mi hija Rocío, de 8 añitos, a mi madre Ruth, que está de cumpleaños. Está de cumpleaños mañana 18. No le podemos cantar ahora porque es mala suerte, dice mi abuelita. Pero saludos para su mamita Ruth, que mañana lo pase, pero increíble. Mira, estar de cumpleaños el día 18. Un lujo esa. Sí o sí celebráis. Más encima es feriado, irrenunciable. Un lujo, compadre. Un lujo. Saludos, chiquillos. Que lo pasen muy bien. Que lo pasen bonito. Vaya a enviar los últimos mensajitos ahí al WhatsAppito regalón. Más 569-7288-6470. Ese es el WhatsApp. Los últimos mensajitos para que vaya pasando por ahí por el WhatsAppito regalón. Más 569-7288-6470. ¿Terminó las empanadas? ¿Terminó de hacer las empanaditas? ¿Terminó de hacer el pino? Está ya ahí compartiendo con la familia, se está tomando alguna cosita, algo poco nomás, si es para empezar. Es para empezar nomás, algo tranquilo, algo poquito, ¿cierto? Saludos para toda la gente que está ahí compartiendo en sintonía de la radio Carnaval. En sintonía de la radio que más se escucha.
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0: va, mi gente? 6 minutos ya para la medianoche, 6 minutos para las 12 de la noche, compadrito. Hola, hola.
1: Germancito, yo, Julita González, desearte un buen regreso a tu hogar, Germancito.
0: Gracias.
1: Que lo pases muy bien en estas fiestas. Y muchas gracias por habernos acompañado acá, en el regreso a casa, en el Viva la Noche y en estos días que estás reemplazando al Morochito.
0: Gracias, amiga.
1: Me gusta mucho tu compañía igual. Gracias. Y eso, que tengas un excelente regreso a tu hogar, lo vuelvo a repetir. Ya, que Dios te acompañe siempre para poder seguir disfrutando de la compañía de todos los que hacen Radio Carnaval.
0: Gracias.
1: Bendiciones.
0: Gracias, corazón. Muchas gracias, Julita. Gracias. Oiga, vaya enviando ya los mensajitos de despedida. Lo que siempre digo, sí, lo que siempre digo. Le haya gustado o no le haya gustado. Lo único que yo le voy a pedirle es que no nos anden pelando el. Sí. Es feo pelar. Le haya gustado o no le haya gustado. Ya, es lo único que le voy a pedir. Que nos traigan zafrada. Ah, no, esa no. Ya a mí me poseen los personajes de repente. ¿Qué más anda por ahí con los últimos mensajitos del WhatsApp? Las despedidas, ya comienzan a llegar las despedidas. Dice, ya terminamos las empanadas, Germancito. De pollo, carne picada, carne molida, pollo, queso. Gracias por su compañía, que llegue bien a la casita. Uy, tan buena la empanada, podríamos pasar por ahí a buscar una, ¿no?
2: Buenas noches, que llegue bien a tu casa.
0: Espérate, que no se le escucha bien a la Anita María, parece que está acostado, ¿no? Parece que está ahí a punto de entrar a los brazos de Morfeo.
2: Mancito, buenas noches, que llegues bien a tu casita sin novedad. Y que lo pases súper bien mañana con tu familia. Llenito de bendiciones cuídate mucho. Cariños, abracitos, que estés bien, Anita María.
0: Saludos, mi querida
2: escuchándote
0: Anita.
2: Como siempre.
0: Gracias.
2: Hasta que tú te vas.
0: Muchas gracias. Chao, mi corazón.
2: Bueno.
0: Muchas gracias. Mi querida Anita María.

0: Portón de Cerro, compadrito. Señoras y señores, un minuto ya nos separa de la medianoche. Un minuto para la medianoche. Y ya nos comenzamos a despedir, nos comenzamos a retirar de este turno del regreso a casa y del Viva la Noche durante estos días que estuvimos acá reemplazando a Morochito. Felices, contentos de poder haber estado con ustedes durante estos días. Esperamos que les haya gustado, que lo hayan pasado bien, que les haya gustado el trabajo. Se hace con mucho cariño y dedicación para todos ustedes. De corazón deseamos que pasen unas felices fiestas patrias, que lo disfruten mucho con la familia, con los amigos. Pero cuídense, por favor. Los queremos a toditos el día lunes. Los queremos a todos, así que cuídense mucho. Pásenlo bien, disfruten, celebren a nuestra patria. Vamos a tener programación especial durante estos días, así es que a sintonizar la carnaval. Yo no sé cuándo volveré por acá. En una de esas, cuando a alguien se le ocurra, volveré por acá. Cuando se le ocurra tirar la jineta con las vacaciones, volveré por acá. De momento, agradecidos totalmente por la recepción, por la buena onda, por la sintonía, por el cariño, por todo lo que nos entregaron durante estos días.
1: Hola, Germán, buenas noches.
0: Hola, amigo.
1: Germán por acá. Muy buenas noches.
0: Buena, compa.
1: Felicitaciones.
0: Gracias.
1: Que te haya súper bien. Éxito, como siempre, buena música. Gracias.
0: Muchas gracias, amigo.
1: Espero que lo esté pasando bien, Morochito. Saludos.
0: Sí, Morochito.
1: Germán, debe estar pasando. Un 7.
0: Vale,
1: buenas noches.
0: Le mando un abrazo gigante. Man. Cuídase mucho. Compadrichi dice por acá, usted podría enviar los horarios, el horario normal que usted hace en San Felipe, porfa, para seguirlo desde las 7. Ah, sí, pues en San Felipe estamos todos los días, desde las 11 de la mañana, compa, allá en el Valle de Aconcagua. Allá en el Valle estamos desde las 11 de la mañana, ese es el horario normal que tenemos. Después todos los horarios son modificables, para allá, para acá. Estamos en la mañana a las 11 en San Felipe todos los días. Y también estamos en la tarde a las 4 de la tarde todos los días en la señal de Calera, La Ligua, Quillota. Ok, ahí estamos haciendo el aguante, poniendo el empeño acá en la carnaval. Así que ahí usted siga sintonizando la carnaval nomás. Póngale nomás.
2: Mancito. Ajá. Germancito.
0: Ajá.
2: El nombrecito igual que mi padrecito.
0: Ajá.
2: Compadre, quería agradecerle eternamente estos momentos felices que me hiciste pasar.
0: Qué bueno, compa.
2: Es bueno. Una radio, una emisora muy buena, compadre, la carnaval. Saludos a todos los carnavaleros. Y que Dios te bendiga mucho y te siga dando esa fuerza.
0: Gracias, amigo.
2: Ese ánimo para que...
0: Muchas gracias, amigo.
2: Tu entrega la hagas llegar a todos los carnavaleros. Compadre, desde Siete Tazas, zona del Maule, un abrazote.
0: Van a hacer llorar. Yo me emociono fácil, yo soy de fácil emocionalidad. Muchísimas gracias por sus lindas palabras a todos ustedes, de verdad. Se agradece de todo cucharón, se agradece. ¿Nos queda por ahí? Gracias, compita, bendiciones, dice por acá. Hoy se me atravesó un... Siendo las 12 de la noche con 3 minutos, primero estamos pasados. Pero como ustedes se lo merecen por la buena onda. Y segundo, siendo las 12 de la noche con 3 minutos, corresponde a esta hora, compadrito, dar por iniciadas las celebraciones de fiestas patrias. Dar por iniciada la celebración en su casa, en su fonda, en su ramada. A usted, amigo, que va a trabajar durante estas fiestas, a la familia que tienen su emprendimiento y van a estar trabajando durante estas fiestas, a los artistas, los músicos, animadores, DJs, que también van a estar trabajando durante estas fiestas. A todos ustedes, amigos, colegas. Que les vaya bonito, que les vaya muy bien, cuídense mucho y que las fiestas finalicen de la mejor forma. Y para recibir nuestras fiestas patrias como Dios manda, por supuesto, tenemos que ir a cantar nuestro himno, compa, porque estamos de cumpleaños, nuestro chilito querido. Y porque llegó el 18 de septiembre, llegaron las fiestas patrias. Échale, pariente. Ah, no.

acompañarle, para alegrarle la vida y para celebrar juntos la fiesta patria, cumpa. Un abrazo, se me cuida. Felices fiestas, chao, chao.

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0: Claro.
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0: A la mujer nunca es bueno, muy regalona tenerla, porque es muy posible verla enojada, es un veneno. Hay que darle por lo menos una patada y un rompón y una buena reprensión para que no sea absoluta. Y a manejar a la mujer, aprende, pues, Pedro Luca.
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0: bailar una hueca.
1: La mamá de este cabro sí que es cabezona.
0: ¿Sí?
1: Fíjese que cuando va a la playa, le amarran la cabeza con una sábana para que el viento no le huele el pelo.
0: ¡Aquí te cabezona! ¿No es cierto, amita, que yo no soy cabezón?
2: No, mijito, usted no es cabezón. Y vaya a comprarme al tiro 20 kilos de papa.
0: ¿Y en qué lo traigo, amita?
2: En la gorra, pues.
0: ¡Ah! Y lo fuimos con la cueca del cabezón.

0: dice el cabezón que venga a mandarlo comprar?
1: Para que sepa, mi hijo tiene nombre. Se llama Luchito.
0: Llámelo entonces.
1: ¡Cabezón! ¡Ve!

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0: vaya a llamar para Santiago, Huguito.
1: ¿Me? ¿Está loca usted, mijita? Hace tiempo que le dije adiós a Santiago, mire.
0: Claro, pues ya no dejan vivir las mujeres también, pues.
1: ¿Y qué culpa tengo yo de tener tanto seusapil, pues?
0: ¿Hasta qué?
2: Oye, Hugo.
1: Éjale.
2: Dicen que vos, desde que te viniste de Santiago, oye, andan todas las mujeres enfermas.
0: ¿Y por qué, oiga?
2: Porque se vino el feo que les quitaba el hipo, pues.
0: Después de esto, sigamos con el otro pie, mami.
2: ¡A un cojo se lo dijeron!

0: ¿Quiere que le ponga esta rosa en la solapa, mijita?
1: ¿En qué solapa me la haya ponémela, tonto solapao?
0: Ey, po, en la inflación delantera de su anatomía personal.
1: ¿Qué no se la vaya a ponérsela a tu abuelita, mija?
0: A ella tendría que ponerse en la espalda, ¿no ves que es curcuncha?
1: ¿Vos la tenías así, vi?
0: No, se enoje y coloques esta rosa al lado de este clavel.
1: ¿Y a vos dónde te voy a colocar?
0: Cara a cara y frente a frente para que bailemos esta cueca, mi negra.
1: ¡Es el negro, claro!

0: casita. 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

0: Claro, claro.
1: ¿Cómo es la cosa? A ver cómo está.
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5: Y lo fuimos con la cueca. ¡Viva la Virgen del Carmen!
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1: Estuvo buena, oye.
2: Algunos para tocar son como mandado a hacer, suelen hacer conmover y cuando no la grimear. 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
1: ¡Qué lindo! ¡Eh!

0: pasa, por Dios.
1: Oye, Loncón, ¿qué pasó con Julia?
2: ¡Casó Julia!
3: ¿Y Julio?
2: ¡Julio también casó!
1: ¡Y nos fuimos con la cueca, la vieja Julia!

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¡Atención, barra! ¡Como Colo Colo no hay!

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0: 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Esta es la hora.
1: En su radio Carnaval son las 6 de la mañana con 6 minutos.
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0: 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Esta es la hora.
1: En su Radio Carnaval son las 6 de la mañana con 35 minutos.
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0: Esta es la hora.
4: 7:07 a.m.
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0: Esta es la hora. 7 de la mañana con 37 minutos.

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1: Nueve veintidós, once sesenta y tres diez.
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3: Seguimos recibiendo los testimonios de agradecimiento el día de hoy aquí en Illapel. Tenemos una paciente agradecida y contenta porque ya vio los resultados, ya vio los cambios de sus males, de sus problemas que tenía. Hijita de mi corazón, cuénteme primero de dónde viene y su nombre.
4: Yo vengo de la villa, me llamo Miriam Flores.
3: Doña Miriam, cuéntele a la gente, a los oyentes, antes de venir con Juan Taramacura, ¿qué le pasaba? ¿Qué le sucedía?
4: Me daban unos dolores en las piernas y me caía. Perdía la fuerza.
3: ¿Y usted buscó ayuda en otras partes?
4: En doctores no más.
3: ¿Y qué le decían los doctores?
4: Nada, que tenía un problema en los nervios, eso.

0: de la mejoría.
1: Pero acá, cuando salió esa maldad, ¿usted qué piensa? ¿Usted no pensaba que era brujería?
0: No pensaba que era eso. No.
1: ¿Y cuando vio esa porquería de su cuerpo salir?
0: Bueno, ahí creí que hay gente mala.
1: Ahora que sí maldad. Se cree que es
0: claro, brujería. Que hay cosas malas.
1: O sea, que sí existe la maldad.
0: Sí, sí existe.
1: Sí hay brujería que la gente hace por envidia.
0: Sí.
1: ¿Usted está agradecida con Juan Taramacura porque sus dolencias, sus males se han mejorado, ha sanado?
0: Sí, estoy muy agradecida.
1: ¿Ya camina bien, no le duele?
0: No, ya no me
1: duele. ¿Ya no se cae?
0: No, ya no me caigo.
1: ¿Qué le dice a la gente que ha ido a otros sitios y no le ayudan? ¿Qué le dice usted?
0: Que vengan a ver a don Juan Taramacura.
1: Sí. Que vengan acá.
0: Que vengan acá.
1: ¿Juan Taramacura sabe o no sabe? ¿Sabe o no sabe Juan Taramacura?
0: Sí. Sí,
1: ¿está agradecida mucho.
0: Sí, sí, estoy agradecida porque ellos me han alentado.
1: ¿La recomiendo o no lo recomiendo?
0: Sí, lo recomiendo, con toda la fe.
1: Bueno, muchas gracias. Eso, usted ha dicho la palabra fe. Gracias, continuamos con el programa.
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1: Seguimos recibiendo más testimonios de la gente que sigue llegando con Juan Taramacura. Vamos a recibir otro relato, otras palabritas de otra persona que acabamos de hacer una sanación, porque son muchas las personas. Hijita de mi corazón, ¿de dónde viene?
7: De la parte alta de Coquimbo.
1: ¿Cómo se enteró de Juan Taramacura?
7: Por la radio Riquelme.
1: Ya, madrecita, cuénteme usted, acabamos de hacer una curación, lo que usted acaba de ver, ¿qué piensa de eso?
7: Ay, quedé sorprendida porque no podía creer lo que me habían hecho.
1: ¿Usted ya había ido a otras partes?
7: Sí.
1: ¿Le habían dicho que no tenía nada?
7: No, a mí me habían dicho que tenía y que me lo habían sacado. Sí, que tenía algo malo y que me lo habían sacado. Y que ya no... Sí, que estaba bien y nunca más me lo iban a hacer porque me había curado de todo.
1: Pero las personas que le dijeron eso a usted, ¿le sacaron el mal como hace Juan Taramacura o no?
7: No.
1: ¿Diferente?
7: No, diferente, así con carbón, así me hicieron con un carbón.
1: Como que le dieron fue calmantes.
7: Eso, algo así.
1: Pero no la curaron así.
7: No.
1: Ahora que usted ve salir eso de su cuerpo, ¿qué piensa y qué le dice a la gente?
7: Que venga a ver a don Juanito porque él sabe harto. Él sabe.
1: ¿Usted lo recomienda, Juan Taramacura, o no?
7: Sí, yo lo recomiendo. De todo corazón lo recomiendo.
1: Hay muchas personas que han ido a sitios como usted que les dicen que no tiene nada o les dicen que ya los curaron, pero no quedan curados. A esas personas, ¿usted qué les dice?
7: No, que ¿por qué hacen eso si no curan? ¿Para qué?
1: ¿Y qué le dice a la gente que ha ido también de pronto a curarse y no los han curado? ¿Lo recomienda, Juan Taramacura, sabe o no sabe?
7: Sí, don Juanito sí sabe algo. Yo lo recomiendo que vengan a verlo porque él sí lo sabe.
1: Bueno, madrecita, si continuamos aquí con el programa, recibimos estas palabritas de las personas que acuden a la casa consultorio de Juan Taramacura. Ustedes, hijitos de mi corazón, escuchan ahí los testimonios de agradecimiento de la gente que viene a diario. como esta persona que nos acaba de dar este relato, estas palabritas, acabamos de hacer curación y ella puede

0: realmente en este momento se siente contenta, agradecida, porque acaba de ver salir de su cuerpo una maldad, un daño, porque la enfermedad que tiene no es totalmente natural, es prácticamente un trabajo negro que han hecho, y en lo que prácticamente no ha dejado que ella se cure, que ella se sane, sino la enfermedad que sigue avanzando cada día más. Por eso muchas veces van donde médicos, el médico les manda medicamento, medicina, les manda muchas pastillas, y la gente toma y toma, pero no se mejora. Gracias a Dios, hoy viene la señora aquí, nos dan estas palabritas de agradecimiento, aquí con Juan Taramacura. Por eso yo le invito a usted, que me escucha en este momento, hijitas, hijitos de mi corazón, que si están viendo que de pronto hay algo que no es normal, que no es natural, acuda, busque la ayuda. Dios dice, ayúdate, que yo te ayudaré. Es importante, porque muchas veces las enfermedades no son totalmente naturales, son sobrenaturales, que quiere decir que son puestas por la mano del hombre, de la gente envidiosa, que posiblemente usted tiene malos vecinos ahí enseguida de su casa, usted tiene de pronto en la misma familia, muchas veces acude, porque prácticamente, madrecita, me decía usted que usted ya sabe quién fue que le hizo el mal, ¿se acuerda?
1: Sí.
0: ¿Quién le hizo el mal a usted, el daño? ¿Quién le hizo el mal?
1: Sí. Mi madrastra.
0: Su madrastra.
1: Sí, yo sé que ella me lo hizo porque ella me tenía mala y siempre me decía, ah, oh, tenés que morir, tenés que morir.
0: Ella le decía eso, su madrastra.
1: Sí.
0: O sea que ella fue la causante de este mal que usted tiene. Imagínese qué tristeza. ¿Ah? Qué tristeza saber que fue su madrastra la que le hizo esto, ¿no?
1: Sí.
0: Lo que yo le digo, que muchas veces la misma maldad está en la familia, ¿no?
1: Sí, sí, don Juanito.
0: ¿Y qué piensa usted ahorita que su madrastra le hizo eso? Que la perdone Dios.
1: Eso, que la perdone, ¿cierto? Dios, porque ella también ahora
0: fue muy mala. Y ella está muy enferma ahora, muy
1: sí, mala. Po, ella ahora está
0: pagando lo malo.
1: Ella está, sí, ella está pagando.
0: Cristo bendito, miren este caso de esta paciente que la madrastra fue la que le hizo el mal. ¿Qué mensaje le manda usted a esta señora, a su madrastra que le hizo este mal? ¿Qué mensaje le manda?
1: Yo le digo que no haga maldad, porque ella tiene hijo, tiene hija, y también le puede caer a ellos mismos.
0: Exactamente. Bueno, muchas gracias por estas palabras. Continuamos con el programa.
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0: Seguimos recibiendo testimonios de las personas que visitan a Juan Taramacura. Hijita de mi corazón, ¿de dónde viene usted?
1: De Cogotí.
0: ¿Su nombre?
1: Norma.
0: Usted viene, doña Norma, por un problema. ¿Qué te pasa a tu esposo? ¿Qué le sucede?
1: Que está perdido en el alcohol.
0: Problemas de alcoholismo. Uh-huh.
8: Usted vino hoy a la consulta con Juan Taramacura. Nos dimos cuenta que el problema que tiene él no es totalmente natural, porque encontramos algo malo. Usted vio a través de la fotografía que hicimos un ritual, una curación. ¿Qué vio usted salir de la foto de su esposo?
9: Tierra, como tierra.
8: Una ceniza. Algo malo, ¿no?
9: Algo malo. Sí.
8: ¿Qué piensa usted de lo que acaba de ver?
9: ¿Qué puedo pensar? Que mi esposo está mal, porque está con magia negra.
8: Porquerías, brujería, sí, que le han hecho. ¿Cuántos años lleva él con el problema del alcoholismo?
9: Muchos años. Serán como 10 o 14 años más o menos.
8: 14 años, pero aquí acabamos de hacer una curación y usted vio lo que le salió, ¿no?
9: Sí.
8: Entonces usted, madrecita, ¿tiene fe que lo vamos a curar?
9: Sí, completamente.
8: ¿Usted le recomienda a la gente a Juan Taramacura? ¿Qué le dice a la gente?
9: Que sí, que vengan a visitarlo porque usted es sana.
8: Ya, y usted acabó de ver lo que salió, sí, de su esposo.
9: Sí, acabo de ver todo y... que vengan con toda la fe, que sí va toda la gente, que venga nomás, que es muy buen doctor, que sana la gente.
8: Bueno, muchas gracias, continuamos con el programa.
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8: Estamos recibiendo hoy las sanaciones, las curaciones. Tenemos una persona ya. ¿Usted ya vino por segunda vez?
11: Sí.
8: Madrecita, ¿cómo le ha ido usted con la curación con Juan Taramacura?
11: Sí, muy bien.
8: ¿Cómo se ha sentido?
11: Sí, mucho mejor.
8: ¿Sí se ha sentido mejor y usted ve los resultados, los cambios,
11: sí,
8: o no?
11: Sí.
8: ¿Usted ya vino por segunda vez?
11: Sí, por segunda vez.
8: ¿Ya?
11: Y todo está muy bien.
8: ¿Qué le dice a la gente que está aquí en la sala?
11: Sí, que tienen que tener mucha fe. Mucha fe.
8: La fe es lo más
11: importante.
8: ¿Ya?
11: Teniendo
8: ¿Usted
11: fe?
8: De dónde viene?
12: Del interior, Alto del Carmen.
8: Ya, ¿cómo es su nombre?
12: Rolando.
8: ¿Primera vez que viene?
12: Primera vez.
8: ¿Está aquí en la sala con Juan Taramacura? ¿Usted ve harta gente o no ve a nadie?
12: Sí.
8: ¿Se ve movimiento, cierto?
12: Sí.
8: ¿Ya tenemos otra persona? ¿Por primera vez viene?
13: Sí.
8: ¿Ya?
13: Soy de acá, de Vallenar.
8: De
13: Torre
8: Vallenar.
13: Blanca.
8: ¿Por primera vez?
13: Sí,
8: ¿y qué ha escuchado
13: vez.
8: Usted los testimonios de las personas que salen, como la señora?
13: Sí.
8: ¿Qué
13: bien.
8: Piensa de eso?
13: Sí, que me va a ir bien.
8: Y ah,
13: va
8: bueno.
13: A ir bien
8: y
13: a
8: qué
13: todos.
8: Fe, ¿no?
13: Sí, con la fe.
8: Aquí
13: sí.
8: Estamos
13: con
8: en la sala
13: fe.
8: Recibiendo los testimonios,
13: sí.
8: ¿No? Tenemos otra persona. Madrecita, ¿de dónde viene?
14: De aquí, del centro.
8: Ya. ¿Primera vez también?
14: Primera vez que veo.
8: ¿Ya? ¿Y ha escuchado el programa, los
14: sí,
8: testimonios?
14: Muy bonito,
8: ¿cómo le parece?
14: Pues, muy bien.
8: Bueno, aquí estamos en la sala y estamos sí. Escuchando personas ya curándose, sanándose, y otros que vienen por primera vez. Continuamos aquí con el programa. Tenemos otra persona. Cuénteme, ¿usted es la segunda vez?
15: Correcto.
8: ¿Cómo le ha ido?
15: Bien,
8: bien todo.
15: La segunda vez.
8: Sí, bueno, ya la van a atender. Continuamos aquí con el programa.
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8: 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Hijita, hijito de mi corazón, tome el vasito de agua que usted puso encima de su radio durante este tiempo que transcurrió el programa. Agárrelo con la manito derecha porque vamos a hacer la oración de los enfermos. Si hay dolencias en su mismo cuerpo, usted que me está escuchando, caballero, señora, señor, si usted tiene un familiar en una cama de su hogar allá o en un hospital, tiene cáncer, son personas ya desahuciadas por la ciencia médica, usted tiene algún problema en este momento de amor, de económico, el problema que usted tenga, vamos a hacer la oración con mucha fe. Vamos a repetir: San Juditas Tadeo, patrón de los casos difíciles, camina por mi casa. Llévate mis enfermedades y mis preocupaciones. Aleja a mis enemigos visibles o invisibles. Protege mi familia. En el nombre de Jesús. Amén. Amén. Tómese el vasito de agua. Mañana será otro día. Mañana va a estar nuevamente Juan Taramacura con ustedes.

Hemos llegado al final de un programa más. Esperamos que haya sido de su agrado los consejos que con sacrificio hemos traído para usted y que los aproveche verdaderamente y ponga en práctica. Hasta una nueva edición de su programa.

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1: Esta es la hora. En la Carnaval ya son las 8 de la mañana con 30 minutos.
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6: Esta es la hora. En la Carnaval ya son las 8 de la mañana con 38 minutos.

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0: hace un versito, güey.
1: Póngale. Un guatón que yo conozco se pone sombrero grande y le sacaron la murienta en el rodeo Los Andes.
2: Yo conozco otro guatón que se tomó una garrafa, pero cuando se paró, no supo ni la faja.
3: ¡Ay, Dios mío!
0: Y lo fuimos con la cueca del guatón Loyola.

0: llegó el 2000 ya, madre. Sí, hay que celebrarlo.
1: Vale. Yo soy el Guaso Marcial, de corazón noble y grande, como del mar a los Andes soy humilde y servicial. No tan solo sé cantar porque soy hombre de campo y trabajo bien el agro con las manos que Dios me dio. Y para cantar somos dos, somos los hermanos Campo. ¡Eh! Y nos fuimos con las cuecas para el año 2000.

0: ¿Qué pasó con el brujo, compadre Marcial?
1: Yo lo voy a contar al tiro. Hay un brujo harto afamado en la ciudad de Chillán. Me dijo que dispinchar, justo me pasó por pao. El brujo era harto azapado. Me vio la suerte en una bola. Y con la ayuda de un cola me hicieron la mansa treta. Me casaron con una violeta. El brujo tenía dos bolas.
0: Y a mi sobrino Marcial, un brujo le dio una bola para que le viera la suerte a un primo que es medio cola.
2: Un brujo me dio la suerte en una tremenda bola. Me dijo, te vaya a casar, y me quedé solterona.
3: Y lo fuimos con la cueca del brujo.

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1: Esta es la hora. En su Radio Carnaval ya son las 9 de la mañana con 43 minutos.

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0: Señoras y señores, comenzamos a disfrutar. Comenzamos a celebrar esta programación especial en su radio Carnaval. En este viernes 18. Viernes 18. Oiga, fin de semana. ¿Y aquí me tocó?
1: ¡Arriba las palmas!
0: ¡Arriba las palmas!

0: pariente, parienta.
1: ¿Qué pasó?
2: Pongámosle algo en la punta.
3: Dime, podría ser un pedazo de langosta o de teo, compadre. Depende cómo ande.
2: ¿Por qué no le hacemos una huequita a los marineros?
3: Aprovechando que tenemos este lindo mar aquí en Chile, pongamos una hueca a los marineros.
0: ¡Eso!
2: ¡Acá hay un marinero!
0: Y para toda la gente que está celebrando las fiestas patrias en nuestras costas chilenas.
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1: Esta es la hora.
2: Ya son las 10 de la mañana con 41 minutos.
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Para todos mis amigos que trabajan en el comercio ambulante.

Catús para todos mis amigos comerciantes ambulantes. ¿Sabe a quién quiero cocinar? ¿A quién quiero saludar hoy día? A todas las cocineras, quienes están preparando ya las ensaladitas. Quienes están preparando los platos para el día de hoy. Porque hoy día se celebra con rica cocina chilena. Un pebrecito. Una ensaladita a la chilena. Una ensaladita de habitas. Oh. Unas papitas mayo para ustedes, mujeres cocineras. Dejamos al viejo que prenda el fuego nomás. Algo que prenda.

0: Viernes 18.
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0: Estamos celebrando estas fiestas patrias junto a su radio Carnaval. No, no vengáis con cosas a esta hora. Oye, será muy temprano para destapar algo, ¿no?

no, pero por favor, no empiecen con esas cosas muy temprano, po. Ay, vengo recién llegando de una y me quiero meter en otra. No. Déjame avanzar un ratito más con el programa. Yo soy débil. Yo soy débil, de verdad, hombre. Celebrando estas fiestas patrias acá en la número uno. Estamos haciendo patria en la que más se escucha.

0: póngale.
1: ¡Ah! Solteras y solteras.
2: ¿Dónde están las solteras y solteras?
0: Señoras y señores.
2: ¿Qué pasó?
0: Si me ven soltero, ¿ah? No diré nada.
2: ¿Pero qué?

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1: Esta es la hora.
2: En su radio Carnaval ya son las 11 de la mañana con 15 minutos.
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Pero cuando el agua brota pura y cristalina de la madre tierra, más me gusta el vino. Me gusta el vino porque el vino es tinto y porque sale chorreando de lúa, porque tiene sabor a campo lindo y a la negra buena moza que me gusta. Me gusta el vino porque el vino es bueno, porque lo saca el trabajo de la tierra, porque emborracha cuando uno está sereno y porque alegra cuando uno tiene pena. Me gusta el vino porque chicotea cuando uno anda del hacho por ahí y no se anima, cuando canta en la rodaja de una espuela o dibuja en pintitas la enagua de una china. Me gusta el vino por eso, porque es vino y porque está en el aro de la cueca, porque está en el descanso del camino y en la mesa querida de mi vieja. Me gusta el vino porque me hizo llorar no sé por dónde cuando salí a tomar una vez por ahí con los amigos y traté, me acuerdo, de mostrar que ya era un hombre cuando no se me secaba ni el ombligo.

0: patria. Me gusta el vino, ¿eh? Al lado del asado.
1: Sí, como ahora.
0: De las papas cocidas, la ensalada. Al lado del ají, del pebre cuchareado.
1: Eso mismo.
0: Ese tan rico que hacía mi mamá. Me gusta el vino, el sábado en la tarde. Y me gusta con harina el domingo en la mañana.
1: Ajá.
0: Y para que no me deje feo mi compadre, me gusta el vino casi toda la semana.
1: Así es.
0: Allá va la muerte.
1: Como debe ser, puñón.

0: loco, en serio, ahora para el que quiera.
1: ¿Ya?
0: Hay que medirse para tomar.
1: Eso sí, cabrón. Señor. Eso sí.
0: Yo, por ejemplo, de la guata hasta la pera.
1: ¿Ya?
0: Hago 6 litros y cuarto. Ah. Sin embargo.
1: Ay, ay, ay. ¿Yo cuánto más o menos estaríamos haciendo nosotros más o menos ahí? ¿Sí? ¿Cuánto más o menos estaríamos haciendo ahí entre la guata y entre el ombligo y la... ¿O la guata y la pera ya? No, aquí son como 15 litros más o menos. A prepararse porque mañana 19... Mañana 19 de septiembre vamos a estar con los Llaneros de la Frontera en la Media Luna ex Hacienda El Meilón. Talismanes del Ritmo y el Amor, la Hermandad Chilena, la Superbanda Tropical de Vallenar. Mañana, mañana sábado, hoy día 18, Compañía Tropical, Horizontes de Cerro Negro, Sebastián Almendras.
2: De una linda y hermosa criatura.
1: Los clásicos de hoy y siempre del grupo. ¡Alegría! También llega la Sonora Malecón. Hoy día vamos a bailar.
3: La música.
1: A disfrutar. Los clásicos de hoy y siempre del Grupo Alegría. 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Estamos en este 18 de septiembre celebrando fiestas patrias en la Carnaval.

hoy día el grupo Alegría en el Melón. Es el matinal 18ero. En la número 1, su radio Carnaval. Felices.

0: óyeme eso, ¿qué quieres?
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1: Fiestas Patrias en su radio carnaval. Saludos para todos los mineros. A quienes lamentablemente están en turno. Y a los que están descansando, los que tuvieron la mansa suerte, ¿eh?

0: que te puedes tocar unas cuequitas, porfa. Mira que estoy con una tía que vino del sur.
1: Sí, escucha.
0: Ya pues. A preparar los pañuelos. A preparar los pañuelos, viejo. Porque se nos vienen estas patitas de cueca en la número uno.
2: ¡Que viva las fiestas patrias! Y que viva el delicioso compadre.
3: Que viva mi prima, que baile en mapocho, poño.
2: Y le salió verso también.
3: Me salió verso porque ahora estamos en 18 de septiembre y todo el mundo baila cueca, poño.
2: Me parece muy bien, compadre.
3: Y nos vamos con la primera.

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0: mundo en este 18. Por toda esa gente linda y trabajadora que día a día se levanta a trabajar, sí, pues si es trabajadora, pues. La vaya ordinaria. Que ya, pues enchúfate, pues viejo. Oye, no le estén dando.
1: Oye, no voy a estar tomando, que mañana no,
0: hay estoy trabajando hoy día. Mañana tengo libre, mañana me lanzo. Hoy día no se puede, amigo. Hoy día estoy tranquilo, estoy chantado. Estamos chantados hoy día, amigo. ¿Qué pasó?

0: Ya. ¿Qué podemos hacer a esta hora, viejito? ¿A dónde me puedes invitar?
1: Que lo baile como quiera. ¿Querías cumbia casera?
0: Sácate un mambo. ¿Querías cumbia casera? Es muy temprano. Oh, ya.

0: ¡Ay, ay, ay, hijito lindo!
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0: 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Especial de Fiestas Patrias acá en su radio Carnaval. En este 18 de septiembre. ¿Ha zapateado, no? ¿Se ha pegado su zapateo ya? No, yo creo que con un terremoto más estamos listos, ¿no? Como que uno en esta fecha le dan ganas y baila de todo, se ha dado cuenta, ¿no? Oiga, recién estaba bailando una tonada. No, aquí ya hay que ponerle, no hay que ponerle, hay que ponerle nomás, viejo.
1: Escucha.
0: Amigo mío,

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1: Qué rica está la carnaval. Ahí estamos celebrando estas fiestas patrias en la que más se escucha. Al estilo de la número uno.
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1: Al estilo de la carnaval. Hoy tengo manso cagüín, sí. No, no, no. No, estamos celebrando, viejo. Sí, estamos celebrando. Oye, Cevita, ¿te puedes tocar un reggaetón? Mira que ya con las cuecas y las cumbias estoy. No, pues estamos celebrando. Ahí sí. Ahí estamos. En la carnaval. ¡Feliz 18!

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0: ¿Me voy? ¿No me voy?

Válgame Dios, viejo. El día está especial para una.

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1: Esta es la hora.
2: En su Radio Carnaval, las 13 horas, 1 de la tarde.

atrás, atrás, sin golpes. Vamos a seguir celebrando estas fiestas patrias acá en su radio Carnaval. ¡Échale, viejito lindo!

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1: boca. ¡Oiga, pero! 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

0: por la selga. Y para los que me tienen mala, que chupen la que...
1: ¡No!

Ay, amigo. Imagínense a nosotros que estamos acá en vivo. Imagínense que nosotros aquí estamos con sed. La empanada más seca que nos trajeron.

0: buen traje.
1: No, viejo, si es feriado, hoy día y mañana. Ay, volvemos el lunes. No, el lunes el día del trabajador radial, no. No, yo no vuelvo hasta la próxima semana.

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1: Y en esta fiesta no se baila sino de la cumbia, mami.
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Buena, Benito Seba, feliz viernes, feliz. Oye, viernes. Buena, copita. Oye, por si acaso, me he servado tres tomesas nomás, tres tomesas. Sin ni siquiera pude, tuve que mandar copita para que me encaminaran las estacionetas, le digo al toque.

0: Estos viejos, ya sigan celebrando nomás, queden con la mejor música de su radio carnaval. ¡Salud, salud!
1: El sábado tengo plata.
0: ¡Ah, ya me la gasté ya!

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1: Esta es la hora.
2: En su Radio Carnaval son las 13 horas con 26 minutos.
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1: Esta es la hora.
2: En su radio Carnaval son las 13 horas con 37 minutos.
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8: Esta es la hora.
9: En la carnaval ya son las 14 horas con 13 minutos.
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1: Esta es la hora. En la Carnaval ya son las 14 horas con 38 minutos. 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
1: Que Manitú bendiga sus hogares y sus corazones en este viernes, viernes 18 de septiembre. A toda mi familia en estas fiestas patrias, reciban el saludo cordial, el abrazo fraternal de mi familia, de los chamanes, médicos ancestrales, los indios ticunas. Gracias a la gente linda que nos visita en Temuco. 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Y saludo a la gente de Loncoche. 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Usted puede marcar la teléfona ahora mismo. Usted que quiere hablar con don Tarcisio, usted que quiere que le mire la suerte, que le tire huesito, que le oriente, usted puede marcar en este bonito día. 9-4103-9660, teléfono de los indios. 9-4103-9660, a recibir las medicinas, los secretos indígenas, las ayudas ancestrales, a comunicarse con los indios. El paquete Putumayo lo estamos regalando. Mucha persona a través de la televisión nos está viendo, otros nos escuchan en la radio y piden los elementos de cura. El paquete Putumayo representa la salud, la protección, la prosperidad. Representa desprender maldad, gualicho, brujería del cuerpo suyo. Si está cansado de portar talismanes, de visitar muchos lugares, de hacer una y otra cosa que nada le ha servido, quiero que estos elementos de cura le abran las puertas y los caminos que se han cerrado. Encuentre el progreso, llegue la buena suerte y haya prosperidad. 9-4103-9660 en este viernes 18 de septiembre. Estamos en la fiesta patria, pero hay una personita que nos llama. Vamos a ver a quién tiro huesito. La persona que nos habla, Dios bendiga. Deme su nombre.
4: Patricia.
1: Amiga Patricia, ¿y la fecha de nacimiento?
4: 11 de abril de 1970.
1: Quiero que ponga en la mente, en el corazón, 11 de abril del 79, ponga su vida y déjeme ver las cartas del tarot. Guachichamura, Incamaita Capira Guareya, Wandi Guarey. ¿Se había mirado su suerte antes, hermana mía?
4: No.
1: Mira lo que me están mostrando las cartitas del tarot. Eres una luchadora fuerte, eres una mujer con sueño, con anhelo, con aspiración, una guerrera con corazón de león, le ha tocado como padre y madre al mismo tiempo. Una separación de varios años. ¿Cuánto hace esa separación?
4: Hace 18 años.
1: Y desde ese tiempo, el amor marchito, la suerte desquebrantada, las puertas cerradas y oportunidades se le han ido de las manos. No ha podido levantar cabeza desde ese tiempo. ¿Es verdad o es mentira?
4: Antonio.
1: Y le voy a decir que por eso mismo, trabajo, salud y el mismo amor está alejado. Es impedimento que viene del pasado y se está manifestando ahora en el presente, porque no le han salido bien las cosas. Va a tener dificultad a la parte laboral. ¿En qué trabaja usted, hija mía?
4: Trabajo por los proyectos.
1: Se le van a cerrar mucha puerta y va a tener mucha dificultad. El dinero se va a ver alejado y cada pesito que llegue a la mano, guárdelo y ahórrelo, porque se va a hacer un hueco pequeño donde va a ser difícil pasar. Todo no es malo. Viene el apoyo de alguien que te quiere. No sé si es algún familiar, pero va a haber un apoyo importante. Y hay que limpiar algo negativo del pasado, porque desde esa separación, su suerte está marchita y esa separación fue ayudada con cosa mala. ¿Es verdad o es mentira, hija mía? Quiero regalarle el paquete Putumayo. Quiero que reciba estos elementos. Yo se los regalo porque le van a ayudar a levantar y usted me lo va a agradecer toda la vida. Téngame un vaso, una vela blanca. Quiero darle a conocer gente mala que por delante le sonríe y a la espalda clava puñal, flecha en la corazona. Yo le voy a devolver un llamado con más calma, porque ahora el tiempo se me ha acabado. Pero espero que este mensaje

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1: Mirando los huesitos de la Cuzumbo, mirando las cartitas del tarot y orientando a mi familia, a la gente que nos llama en este viernes 18 de septiembre. Usted puede marcar también 941-03-9660 con su nombre, su fecha de nacimiento. Hágame la pregunta seria, yo le oriento. 941-03-9660, tengo llamado. Aló, ¿con quién hablo? Deme su nombre.
2: Con Carla.
1: Amiga Carla, gracias, gracias. ¿De dónde se comunica?
2: De Quillota.
1: De Quillota, que Dios bendiga, gracias. ¿Cómo le ha parecido el programita?
2: Muy bueno.
1: Siempre orientando. Voy a mirar las cartas del tarot. Te voy a dar hoy numeritos de vida, ¿correcto? Deme su fecha exacta de nacimiento.
2: 29 de enero.
1: ¿Sí?
2: De 1984.
1: 29 de enero del año 84. Vamos a mirar qué está pasando. Vamos a mirar los tres campos más importantes de la salud: salud, dinero y amor. ¿Correcto?
2: Sí.
1: Porque la salud es el tesoro de la vida, lo he dicho siempre. Porque el amor debe prevalecer y debe estar en nuestra vida. Es esa energía que nos da la fuerza y que nos permite salir adelante y tratar de tener esa paz en nuestros corazones. Mire lo que estoy viendo a través de las cartas del tarot. En la salud hay enfermedades que tiene que tratar. En la salud está luchando con una enfermedad que descontrola y desorganiza todo el cuerpo, hermana. La tiroides. ¿Hace cuánto que la está sufriendo?
2: Hace 10 años.
1: ¿Y usted está en tratamiento para ello?
2: Sí.
1: Bueno, tiene que tener cuidado, problema al estómago, mirar la sangre, controlar el azúcar, el colesterol, tratar de vivir en sana paz. Lo segundo, en la parte sentimental, una unión con amor, un hogar con hijos, Dios bendiga a su familia. Pero la salud se ha estado perdiendo, no solo en usted, su compañerito. Y la suerte que había un tiempo atrás también está desapareciendo. Hay una unión de Dios, pero con dificultad en ocasiones. Y la parte del dinero, la parte laboral y económica, no hay necesidades, gracias a Dios, pero tampoco hay la prosperidad que debería haber. ¿Es verdad o es mentira, hermana mía?
2: No, es verdad.
1: Quiero regalarle el paquete Putumayo. Quiero levantar tres puertas importantes: salud, dinero y amor. Tenerlas en alto, ¿correcto? Pero hay que limpiar cosas malas del hogar. Envidian la unión que tiene, el hogar bonito que Dios le ha dado. Hay que limpiarlo y usar estos elementos: el aceite Madre Selva, el protector indígena, hacer una limpieza en este hogar para que asimismo haya un florecimiento en salud, en suerte y en prosperidad. Le voy a devolver el llamado para entregarle estos elementos. ¿Cómo le pareció la orientación, Carla?
2: Muy buena.
1: ¿Usted me recibe el paquete Putumayo con fe?
2: 100%.
1: Y se lo regalo con cariño. Atenta, le voy a dar a conocer personas malas. Atenta a mi llamado nuevamente. Dios le bendiga.
2: Muchas gracias, muy bueno.
1: Hasta pronto.
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5: Esta es la hora.
6: En su Radio Regalona ya son las 15 horas con 25 minutos.
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1: Esta es la hora. En su radio regalona ya son las 15 horas con 37 minutos. 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
1: Esta es la hora. Esta es la hora en la Carnaval, 16 horas con 8 minutos.
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1: Esta es la hora. Esta es la hora en la Carnaval, 16 horas con 42 minutos. 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
1: Esta es la hora. Esta es la hora en su Radio Carnaval, 17 horas con 10 minutos. 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
1: Esta es la hora.
2: Esta es la hora en su Radio Carnaval, 17 horas con 40 minutos.
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1: Esta es la hora. En la Carnaval ya son las 18 horas con 8 minutos.

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1: Esta es la hora. En la Carnaval ya son las 18 horas con 39 minutos.
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3: Y llegó la cumbia.

llame por teléfono en larga distancia, señora. Esa, ya se puso linda ya. Largue el teléfono por Rosana, esa.

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1: Esta es la hora.
2: En su radio regalona ya son las 19 horas con 9 minutos.
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7: Esta es la hora.
8: En su radio regalona ya son las 19 horas con 39 minutos.
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1: ¡Ay, señor! No puedo parar de bailar con el carnavalazo Mixus Rock de aquí, ¿no?

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2: Esta es la hora.
3: Esta es la hora en su Radio Carnaval. 20 horas con 3 minutos.
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1: Señora Doña María, vengo todo avergonzado a cantarle en mi guitarra con mi voz desentonado. Más procuraré entonarme y hacer la garganta wincha cantándole esta cuequita que va bien de patenquincha.
2: Bien.
3: Virgen Santa del Carmelo, perdona a estos malvados. Perdóname a mí también, que los tres estamos cañoneados.
2: Y lo fuimos con la cueca. ¡Viva la Virgen del Carmen!
3: ¡Viva!

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1: Oye, Loncón, ¿qué pasó con Julia?
2: ¡Casó Julia!
3: ¿Y Julio?
2: ¡Julio también casó!
1: ¡Y nos fuimos con la cueca, la vieja Julia!

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1: Esta es la hora.
2: Esta es la hora en su Radio Carnaval, 20 horas con 31 minutos.
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